0: tuvimos mucho tiempo para pensar y descubrimos esto. O logras ser feliz con poco, porque la felicidad está dentro tuyo, o no logras nada.
1: Un pueblo ignorante, dijo Bolívar, es instrumento ciego de su propia destrucción.